0: acostumbrados a la rutina de la voluntad de Dios. Usted lo puede leer en Primera de Reyes. Dice que ellos contrataron sacerdotes, se hicieron sacerdotes, hicieron su propia Biblia, sus propias leyes, y entonces empezaron. Nosotros vamos a adorar al monte, pero nosotros deberíamos de saber que es en Jerusalén. Y mira lo que dice en el versículo 11. La mujer le dijo: Señor, ¿no? ¿Qué dice? Ok, después de que Jesús le dice: yo tengo algo mejor que darte a ti, entonces, ¿cómo le dice? ¿Cómo le dice? Señor, ya no lo reconoce como enemigo, sino como una autoridad. Como una autoridad. Y cuando empieza la familia a ordenarse, ya no, ay, yo voy a ir a la iglesia. Pues no, eres cristiano, cristiana. Pues mi mamá me lleva, hombre. Es que desde chiquito me llevaba y se me quedó. No, porque entonces no reconoces el señorío del Señor. Cuando ella supo que Jesús tenía algo mucho más profundo para darle, le dijo: Señor. No, yo ya le estaba dando una oferta de palmas al Señor. ¿Por qué? Porque ya reconoció quién era él. Ya no era un enemigo, era una autoridad con la que ella estaba hablando. A nadie se le podía llamar Señor si no ejercía una autoridad. Entonces a veces venimos y venimos con esa ligereza. Reconocemos, sí, Señor, pero a la ligera. Nada más decimos: Señor, yo sí te creo. Yo creo que tú puedes, yo creo que tú lo haces, yo creo que tú lo sabes. Pero realmente no lo creemos. Y ella dijo: ¿con qué? Si no tienes con qué sacarlo. Ella estaba en ese momento. Si usted lee con mucho cuidado, el versículo 11 dice así. ¿Está conmigo? La mujer le dijo: Señor, no tienes con qué sacarla y el pozo es hondo. ¿Qué dice? Mire, ¿de dónde tú tienes esa agua viva? Versículo 12. Léalo con cuidado y disfrute su iglesia. Está preguntando: Señor, ¿acaso tú eres mayor que nuestro padre Jacob? El que nosotros, el que nos heredó este pozo, el que nos dejó esta agua, el que nos dijo que aquí íbamos a beber nosotros. ¿Acaso tú eres mayor que él? Versículo 13, iglesia. Yo se lo leo. Yo se lo leo porque quiero esa bendición. Respondió Jesús y le dijo: cualquiera que bebiere de esta agua volverá a tener sed. ¿Está conmigo? Mas el que bebiere del agua que yo le daré no tendrá sed jamás, sino que el agua que yo le daré será en él una fuente de agua que salte para vida eterna. Cuando nosotros empezamos a alimentarnos de la palabra, a beber de la palabra, a comer de la palabra, lo único que vamos a querer hablar es del Señor Jesucristo que se le apareció a la samaritana. Denle una ofrenda de palmas fuertes a nuestro Dios. Nosotros vamos a querer hablar de él. ¿Por qué? Porque es una manantial de vida. Todo el que quiere, el que viene al agua, ¿para qué viene? ¿Cuántos tienen sed ahorita? ¿Y cómo? ¿Y qué quisiera hacer? Quiero tomar agua. Dios bendiga a la hermana Monroso que atrajo el agua. Y Dios bendiga también a los que se la acabaron. No se quedan. Pero bueno, ahí va. No me quiero salir del tema. Porque para empezar a ordenar esto, ella empieza a decir de una manera: ¿de dónde tienes tú esa agua? ¿Cómo es que yo la puedo obtener? ¿Cómo es que Dios tiene un don para mí? Ella ya estaba buscando los dones. Ya no estaba buscando el agua que fue a buscar. Su cántaro estaba tan vacío que dijo: esto no me va a alcanzar a mí. Yo quiero de esos ríos de agua viva, de esos manantiales que fluyen para vida eterna. El Señor nos está mostrando que lo que Él nos va a dar no es momentáneo, ni es pasajero, ni tampoco es tiene fecha de caducidad. Dice que es para vida eterna. Entonces, iglesia, ¿cómo se va ordenando? Primero es judío y después es Señor. Ponga atención. versículo 18. Ah, no, perdón, versículo 16 y 17. Jesús le dijo: ve y llama a quién. Y ven acá. 17. Porque cinco maridos has tenido y el que ahora tienes no es tu marido. Esto has dicho con verdad. 19.
1: Ándele.
0: Ya no lo vio ni como judío ni como señor. Lo vio como un profeta. Agárrese, agárrese, porque aquí es donde comienza la prédica. ¿Quién conocía la vida de la mujer samaritana? Probablemente todo el pueblo, porque ya había llevado cinco por delante y el sexto era el pilón. Voy a sonar chistoso si no fuera trágico lo que le estoy diciendo. Porque pudo haber andado con el de la iglesia Getsemaní, con el de la iglesia de Sion, con el de la iglesia de allá de Nueva Vida, y de repente viene a querer terminar acá con palabras de vida eterna. En 5 y 10 días has andado y con todos has andado. Pero también con el que andas hoy no es tu marido. Silencio en palabras de vida eterna. ¿Qué le estaba diciendo? Eso nadie me lo puede decir más que un profeta. Póngame mucha atención en esto que le voy a decir. ¿Dónde estaban los discípulos? A ver, iglesia, ¿dónde estaban los discípulos? Fueron a comprar. ¿Quién estaba con la mujer samaritana y con Jesús? No había nadie. Eso era ilógico, que un hombre judío y una mujer samaritana estuvieran solos y platicando. ¿Sabe de qué? Pero ahí estaban los dos, y esa mujer no tenía buena reputación, iglesia. ¿Cómo? Aquel hombre llamado Jesús, que andaba haciendo milagros, señales y prodigios, y que enseñaba con autoridad, y de repente a solas con una mujer samaritana y en un pozo, iglesia. Qué romántica es. Pero ellos no iban a entender. Ellos no iban a entender cómo esa mujer samaritana estaba siendo de alguna manera ministrada por el Señor. Cualquiera que los hubiera visto hubiera condenado esa acción, hubiera condenado esa escena. ¿Por qué? Porque ella salía cuando nadie la veía, por vergüenza, por prohibición, por miedo, por lo que usted quiera. Pero esa mujer estaba allí en el pozo. Allí el que no iba constantemente al pozo era el Señor. Pero el Señor le fue necesario entrar ahí. ¿Está conmigo? A él era necesario ir a buscarlos a usted y a nosotros. Él nada tenía que hacer aquí, iglesia. Pero él dice que vino a buscar lo que estaba perdido. Esa mujer estaba perdida en su religión, estaba perdida en su razonamiento. Ella quería tener la verdad. Pero el Señor le vino a abrir la claridad. Dijo: no es así. No es así. A ver, uno de los líderes, el niño, por favor. Escuche bien, iglesia. No se preocupe, hermana. No se preocupe. Déjenselo a los líderes. Ellos ya saben qué tienen que hacer. Ya están comisionados para eso. Ya tranquilo. Entonces, iglesia, después de esta interrupción, quiero comentarles esto. ¿Cuántas personas vemos que vienen y profetizan, que vienen y hacen, pero nunca vienen avergonzando a nadie? He tenido mucho cuidado de las personas que vienen y profetizan. He tenido mucho cuidado cuando aquí se profetiza, porque nuestro Señor Jesucristo no hizo público esa acción. Dice que lo que tenía que decírselo, se lo dijo solamente a ella. ¿Está conmigo? ¿Está entendiendo lo que le estoy diciendo? Así que lo que el Señor tiene que decirle, se lo va a decir a usted personalmente. y lo que Dios tenga que decirle solo a la iglesia nos lo va a poner en las prédicas. Pero tiene que saber que cuando el Señor viene a hablarnos es porque nos está ordenando, es porque nos está arreglando la vida, iglesia. Él vino a arreglarnos la vida, no vino a otra cosa más que arreglar lo que estaba desordenado. ¿Está conmigo? Entonces, cuando la familia no está ordenada, ¿qué le dice? Hey, es que tu familia entonces es un desorden, ¿dónde está tu casa? Yo no te puedo dar los dones si no está tu marido. Ay, ay. ¿Me está entendiendo esto? Nadie va a poder tener, ah, oh, pero los dones son irrevocables, pastor. Sí, pero tienes que tener tu casa en orden. Esa es una regla de oro. Esa es una regla que solo Dios puso. Pastor, pero si mi esposo, no te preocupes, los dones ya los tienes. Los puedes desarrollar. Pero tienes que ordenar también tu casa. Porque le dijo, cinco has tenido, ¿y el que tienes no es tu marido? Dijo, este es un profeta. Es seguro salió de palabras de vida eterna. Pero vemos, iglesia, vea por favor, vea, porque estamos en esta palabra tan hermosa. Versículo 20 y 21. Nuestros padres adoraron. Ay, ¿dónde quedó la iglesia? Juntos, 21. Ustedes, o sea, vosotros adoráis lo que no sabéis. Nosotros adoramos lo que sabemos. Porque la salvación viene ¿de dónde? De los judíos. Le estaba diciendo, mira, mujer samaritana, aunque yo no tenga nada que ver contigo, aunque tú no tienes nada que ver conmigo, pero me era necesario venir a aclararte la situación. Ustedes adoran en el monte, nosotros en Jerusalén. Unos dicen que en el monte, otros dicen que en Jerusalén, unos dicen que en su casa, otros dicen que en su trabajo, otros dicen que ahí en su recámara, que no es necesario venir a la iglesia. Pero el Señor te dice que todo aquel que no se congrega a iglesia es como si pasara 1,000 años fuera de ellos. Y el lugar donde tenemos que adorarle tiene que estar en espíritu y en verdad, iglesia. Usted puede adorar en el trabajo, usted puede adorar en la calle, usted puede adorar en la casa. Denle una ofrenda de palmas fuertes a nuestro Dios, porque eso es lo que Dios quiere, que usted lo empiece a adorar, iglesia. Antes el Señor nos había hablado de la adoración que quiere, que usted no se calle su alabanza. El miércoles veíamos, ¿cuál es la ofrenda que el Señor acepta de nosotros? A ver, ¿cuánto está el dinero? A ver, saquen el sobre. Es jueves, ya todos cobraron. ¿Qué dijo? Levanta tus manos. Salmo 141, versículo 2. Levanta tus manos. O es como una ofrenda para Dios. Y cuando nosotros queremos levantar las manos, sí. A ver, hermano, vamos a levantar nuestras manos y adóralo. No traes dinero. Ojalá y siempre traigas. En el nombre de Jesús. Pero si no traes o no quieres dar, hombre, simplemente te duele. Eres codo, hombre. Pero, ¿qué es? Levanta tus manos, dale esa ofrenda al Señor. Adóralo en espíritu y en verdad. Si aprendes a adorarlo en tu vida, vas a poder adorarlo con tus bienes. Pero tienes que ser en un orden. Porque si cuando tienes una orden, a ver, hermano, levanten sus manos. Bien recargados, como que si la banca se les pone. Y la agarran porque he visto hasta uñas ahí atoradas. Miren, no es mentira.
1: Y no voy a decir, la lupa.
0: Entonces, ¿qué es, iglesia? El Señor le dijo, es que ustedes adoran lo que no saben, pero nosotros sí, porque la salvación viene de los judíos. Le estaba diciendo, no, la salvación viene de donde me dijiste que yo soy. Para poder tener un orden en nuestra vida. ¿Quiénes son las personas que tenían orden, un desorden en su vida? Ezequías. ¿Qué le dijeron? Ordena tu casa, para que te mueras tranquilo. No, pero no me quiero morir, hombre. dame más años de vida. Bueno, te los voy a dar, a ver qué haces con esos años de vida. A veces pedimos vida y nada más es para perderse. Queremos el milagro de la sanidad, el milagro de la restauración. Y no, sí, ahora sí, Señor, ahora sí, voy a adorarte, Señor. Voy a pagar mis votos, Señor. Así como Jonás, yo no me voy a enredar en el vientre del pez, pero sí me voy a enredar con los hermanos de la iglesia. Y sáname, Señor, y el Señor, ¡pum! Te sana. Nunca más te volví a ver. Esto no es el espíritu y en verdad. Le estoy hablando Biblia. ¿Se entiende? Es doctrina. Doctrina del cielo. Porque se lo voy a otra vez. 22, 21 y 22. Estamos en Juan. Solamente Juan, capítulo 4. Dice: Jesús le dijo, mujer, créeme. ¿Qué le dijo? Vosotros adoráis, ¿qué dice? Y nosotros adoramos porque la salvación viene de los judíos. Mas la hora viene, y ahora es, cuando los verdaderos adoradores porque también el Padre. ¿Y qué dice? Dios es espíritu, y los que le adoran en espíritu y en verdad. Ahora sí, véame tantito para acá. Escúcheme porque se lo voy a leer. Todos bien atentos. Dice, y le dijo la mujer, sé que ha de venir el Mesías, llamado el Cristo. Cuando Él venga, nos declarará todas las cosas. Me estaba diciendo, créeme. Créeme, yo te lo estoy diciendo, créeme. Que tienes que adorar al Padre. Ni siquiera dijo, adórame a mí porque yo soy el Señor. No. Dijo, adora al Padre, pero adóralo en espíritu y en verdad. Cuando vayas al monte, cuando estés en la ciudad, cuando estés en tu casa, cuando estés enfermo, cuando te estén yendo las cosas mal, adóralo porque el Dios es espíritu. Y donde está el Espíritu de Dios, ahí hay libertad, iglesia. ¡A su nombre! ¡Ahí estamos en casa con el Señor! Yo ayer le decía al Señor, gracias, Señor, por recibirme en tu reino. Toda esta palabra a mí me tocó mucho. No me recibió una iglesia, no me recibió un pastor, me recibió el Señor en su reino, donde lo puedo dar en espíritu y en verdad, iglesia. Ahí es donde yo quiero estar. Ahí es donde yo quiero llevar a la iglesia. A ese lugar donde yo lo adoro. Para que usted también lo adore en espíritu y en verdad. ¡A su nombre! ¡Aleluya, iglesia! Cuando estamos en casa, adóralo. Porque si estamos en su casa, tienes que adorarlo a Él. Yo le decía al Señor, gracias. Porque yo te creo y me has recibido en tu reino. Me recibiste en la iglesia, no me recibiste en un templo, me recibiste en tu reino. Cada vez que yo despierto y le puedo dar gracias, yo despierto en su reino, no despierto en Reynosa. Yo despierto en su presencia. Y eso es lo que a mí me quebrantaba hace rato. Dije, Señor, aquí mi cuerpo se cansa, aquí mi carne sufre. Pero mi alma sabe que está en tu presencia, Señor. Adorándote en espíritu y en verdad. Adorándote como debe de ser, Señor. Dale sobre mí de todos los fuertes a nuestro Dios. Aleluya. Ella dijo: cuando venga el Mesías. Cuando venga el Mesías, Él me va a declarar todas esas cosas. Pero cuando tu cántaro está vacío y no tienes el Espíritu Santo, aunque Dios te esté hablando, no lo vas a escuchar. Porque el Espíritu da testimonio a nuestro espíritu de quienes somos hijos. Cuando esa palabra la escuchas y penetras de palabra y dices, sí, cierto, Señor, Si tu espíritu habla, yo estoy escuchándote. En medio de mi sufrimiento, en medio de mi dolor, cuando me estás demandando mi ministerio, Señor, y me estás diciendo cómo quieres que haga las cosas, y yo endurezco mi corazón, es porque hay un vacío en mí. Es cuando no estamos completos, iglesia. Algo no está bien en la casa, algo no está bien en la familia. El Señor le dijo: ¿dónde está tu marido? Y yo sé que pudiera sonar como directa, pero no es indirecta, iglesia, es bien derecha. Va bien derechita. ¿Usted cree que como dónde le va a decir el Señor? No le va a decir: hermana, ¿dónde estás tú? Le va a decir el varón: ¿dónde estás tú? Le va a decir a la cabeza: ¿dónde estás tú? Porque Dios viene a buscar la cabeza para poder hablar con todo el cuerpo. Es como mujer samaritana. ¿Quieren los dones? Sí, Señor. Dime dónde los pongo, cómo le hago, cómo saco esa agua. Digo, trae a tu marido. Ordena tu casa. Ordena tu familia. Levántate. Porque el Señor llama a familias enteras. El Señor va a llamar a todos por familia. ¿Qué dice el versículo 26? Ella quería conocer al Cristo, al Mesías, dijo: yo soy el que hará contigo, iglesia. Dale una ofrenda de palmas fuertes a nuestro Dios. Aquí está el Cristo. Aquí está el Mesías. ¿Cuántos dicen amén? Aleluya, dale esa ofrenda de palmas fuertes a nuestro Dios. Entonces vamos, que tiene un hombre, un judío, un señor, un profeta, que dice: yo soy más que eso, yo soy el Cristo. El que tú esperabas, tú querías revelación, tú venías por agua, venías a tu rutina, pero tú no sabes cuándo el Señor se te va a aparecer y te va a decir cuál es el propósito de tu vida, cuál es el propósito por el cual Dios te ha buscado. Si Dios te buscó a ti, regocíjate, porque después te va a mandar por tu familia y te va a traer a todo tu hogar, iglesia. Dale esa ofrenda de palmas fuertes a nuestro Dios. Aleluya. Aleluya, iglesia. El Espíritu y en verdad. Hace mucho platicamos. Voy a ver las prédicas que tengo ahí anotadas. El Señor quiere que le des. Si te pide, dale. No le rehuses. Si el Señor te dice, ven, ven. Si el Señor te dice, ves, ven. No te detengas. Pero me dice, no, Señor. Ay, entonces, ¿cómo quieren los dones? Si Dios te está diciendo, dame tú primero, pero cuando tú veas todo lo que yo tengo, me vas a pedir tú a mí. El Señor siempre te va a querer llevar a cosas grandes. El Señor te va a mandar burros como el pastor Edgar para hablarte. Porque si no escuchas a los profetas, no escuchas a los reyes, no escuchas a los apóstoles, vas a tener que escuchar a este burro predicarte toda una vida cuando Dios quiera. Entonces no era así, pero a mí no me suena ofensivo. ¿Por qué? Porque si el Señor te está diciendo, ¿quieren los dones? Sí. Bueno, a ver, ¿dónde está tu marido? A ver, ¿dónde están tus hijos? A ver, ¿dónde está tu llamada, tu ministerio? Señor, ¿no está? Ok, ve. Ve. Porque si supieras el don de Dios, tú me pedirías a mí, le dice el Señor. Todos los dones que Dios ha puesto en ti, los puedes ejercer, desarrollar. Pero cuando el Señor te diga, ve, tú tienes que ser testimonio de que conociste al Cristo, al Mesías, al Salvador del mundo, iglesia. Dale una ofrenda de palmas fuertes a nuestro Dios. Oh, eso es tremendo. Yo te voy a decir esto. ¿A quién más llaman en la Biblia? Para que vaya por su familia. ¿A quién más le dicen ordena tu casa? Hay tantos ejemplos en la Biblia. Tener un orden. Ella empezó a identificarlo. Él se dio a conocer como él quería que ella lo viera a él. Pero al final, cuando estaba preparada, dijo: entonces, ¿qué quieres? Oh, hasta que venga el Mesías, Él nos va a decir lo que tenemos que hacer. Yo soy el que habla contigo. Uno de los milagros muy impactantes que Cristo hace en la vida de un varón, de una sola persona, por una sola persona, así como la mujer samaritana, fue hasta Gadarena. Por esa sola persona endemoniada. Fue y cruzó un mar. Dijo, ah, está bien lejos, Señor. No, hombre, y luego estos discípulos incrédulos que cuando viene la tormenta van a decir, sálvanos que perecemos. El Señor no, simplemente el Padre dijo, ve para Gadarena, porque allá también hay una comisión. Él venía de la oración, venía de una relación con el Padre. Dijo, métanse a la barca y, ahora, y vayan, pero yo los alcanzo después. Usted sabe la caminata donde dicen un fantasma y Pedro camina sobre el mar porque cree que parecían. Entonces dice que se sube a la barca, se calma la tempestad. Y usted la historia la conoce, pero cuando llegan a la ciudad de los Gadarenos, ¿quién vino y se postró? Gadareno vino y se postró, pero los que hablaron con él fueron los demonios, que el Señor lo reprenda. ¿Amén? Ah, le dio miedo el demonio. Vino el Gadareno y dijo, Señor, Jesús, ¿qué tienes con nosotros? No me atormentes. Dijo, ¿quién eres? ¿De qué eres? El Señor lo reprenda.

campeón, que echaste fuera a los demonios, que echaste, me hiciste libre y voy a ser un evangelista tremendo. ¿Qué dijo el Señor? No, no es el tiempo. Ve a los tuyos. Ve con los que lastimaste. Ve con los que heriste. Aquellos que te veían y sufrían nomás con verte. Ve y testifícales cuán grandes cosas ha hecho Dios contigo. Y nosotros solo quedaremos, si queremos que la familia se convierta, tenemos que ser un testimonio. Tenemos que ser testimonio nosotros. ¿Por qué? Porque a veces nosotros somos la piedra de tropiezo, iglesia. A veces nosotros somos los que, por eso la familia se desanima. Por eso la familia no quiere. Mire, si en mi casa se llega a desanimar, es porque hay palabra, no porque no haya palabra. Porque hasta para saludar, que Dios te bendiga. Ay, otra vez, Dios. Cuando se levantan, Dios los bendiga. ¿Cómo amanecieron? Cuando se bajan del carro para la escuela, Dios los bendiga. Y para todo está Dios en mi boca. Y para todo hay una bendición. Solamente cuando me detengo en los carros, no hay bendición. No, también hay bendición, toma. Pero eso es. El Señor se ha movido por tantos lugares por nosotros, para hacernos libres, para ordenar nuestra casa. Tal vez ahorita usted lo ve imposible, pero para Dios no es imposible. La hermana decía en su testimonio, cuando pasó allá enfrente, dijo: Señor, yo no lo aguanto, te lo entrego, porque si no te lo llevas tú, te lo mando yo. Y ya Chele le decía a la nación. Decía, ¿por qué? Porque no había un testimonio. No había un testimonio mío. Iba a la iglesia, pero era peor que cuando estaba fuera de la iglesia. Entonces, estando en la iglesia es cuando se empiezan a notar nuestros errores, nuestros tropiezos, nuestros fracasos. Todo lo que traemos se empieza a notar, a reflejar en la iglesia. ¿Está conmigo? A la mujer samaritana, ¿cómo se le reflejó sus errores? Cuando el Señor empezó a hablar con ella. Ella le hablaba de necesidades, él le hablaba de regalos. Ella le hablaba de dudas, él le daba las respuestas. Ella sabía cómo andaba y el Señor le dijo: 5 has tenido y dices la verdad, pero todavía hay otro en el que andas y no es tuyo. ¡Y qué terrible! ¡Que nos saquen los trapitos al sol! ¡Qué terrible! Pero si es el Señor, qué hermoso, porque hay perdón de pecados, iglesia. Dale una ofrenda de palmas fuertes a nuestro Dios. Eso es lo maravilloso. El Señor no te vino a avergonzar. El Señor te vino a rescatar, a ordenar nuestras vidas. Dale una ofrenda de palmas fuertes a nuestro Dios, iglesia. Aleluya. Es verdad. ¿Cuántas veces nos hemos sentido así? Sean honestos. No levanten la mano. Pero en su corazón, que sabemos que la regamos y que Dios se dio cuenta, y que sabemos que andamos mal y no querer ordenar nuestras vidas. Ay, yo tengo que la gracia. Tremendo. Eso está tremendo. Saber que andamos. Pastor, ¿cómo andamos? Bien engorbatados, pastor. Así como trae la camisa, decía tener el corazón el pastor. Pero así, porque se ve así. Si usted refleja, si ve mi cara, usted va a reflejar ni un granito de compasión ni de misericordia. Pero mi corazón, en mi corazón está el Señor, iglesia. En mi corazón está el Señor. He aprendido a perdonar aún con el puñal en la espalda. He aprendido a amar aún, iglesia, cuando sabemos que no somos bienvenidos en algún lugar. Y no somos hipócritas al sonreír ni nada. Si sonreímos es porque lo sentimos. Si los bendecimos es porque sale de nuestro corazón. Porque Dios está ordenando mi vida. Todos mis errores el Señor los está ordenando. Todos mis

Tropiezos, mis fracasos, el Señor los está acomodando otra vez. Todo lo que se desvió, el Señor lo está enderezando. Así también va a ser en tu vida. Hoy que es un viernes familiar, debemos de saber que si nos dejamos guiar por Dios, vamos a hacer su voluntad y tenemos la vida eterna garantizada. Es así de sencillo. Que si caminamos bajo su voluntad, el Señor no va a decir, ay, vamos a ver si te desviamos tantito. Ya. No, el Señor no va a decir, por ahí no hay diarrea, es aquí, por donde yo te llevo. Edgar, no es Ébano, es Reynosa. Sí, señor, ya entendí. Edgar, no es allá, es aquí. Sí, señor, ya lo entendí. Edgar, no es allá con aquella gente, es con tu familia. Sí, señor, ya entendí. Es así, señor. Si yo camino con su voluntad, así como lo hizo esa mujer samaritana, va a suceder esto. Versículo 29. 28 y 29. Entonces la mujer, ¿qué dice? Y fue a la ciudad y dijo a los hombres. ¿Cómo que se les apagó el? La verdad que le subo volumen a su garganta. Va de nuevo, 28 y 29. Si alguien está muteado, desde aquí lo desmuteo. 28 y 29, todos juntos. Entonces la mujer. ¿Qué hizo la mujer? Fue y pregonó. Porque su vida se ordenó. No será póngame su mirada para acá. No es Cristo quien está trabajando en tu vida, porque si no es Cristo, es el diablo. Si alguien te ha dicho todo lo que tú eres, es el Señor. Si alguien te ha dicho todo lo que hay en tu corazón, es el Señor. Entonces, tendría que preguntarte, ¿es Cristo o no es Cristo? ¿Por qué no ordenamos nuestras vidas? Hay una pregunta que siempre va a haber dentro de las mujeres. Yo creo que alguna que otra samaritana de aquí va que sí. No estaría diciendo que sí. Porque el Señor nos vino a buscar, no éramos pueblo, pero nos hizo pueblo. El Señor nos vino a recordar que Él tiene cosas mejores que lo que Él nos está pidiendo a nosotros. Si Él te ha pedido algo, no se lo rehuses. ¿A quién le pidió algo? A Abraham. Que dijo, dame lo que amas. Ni siquiera dijo, dame al solo a tu hijo, dijo, dame al hijo que amas. Dame al hijo que amas. ¿Y qué le dijo? ¿Dónde lo quieres, Señor? ¿Dónde te lo pongo? A Jonás lo mandó a predicar. ¿Y qué hizo Jonás? ¿Huyó? Pero el Señor estaba así, atento. No, todavía no se arrepiente. A ver, pásalo un poquito más para el fondo. No, todavía no se convierte este Jonás. Hasta que sintió que había visto las profundidades del invierno, dijo, me estoy enredando, mejor pago mis votos, pero sácame de aquí, Señor. Y el Señor inmediatamente dijo, ya me clamó mi hijo. Cuando tú le clamas al Señor, el Señor te va a sacar de ese abismo. Yo lo estuviera adorando, iglesia. Es que si no le clama, no me equivoco, no, corríjame, porque no quiero venir. Mi hermana Madeleine dijo, Salmo, no, Jeremías 33:3, clama a mí. Porque vea que si le pongo atención, iglesia. A unas cosas tengo una memoria.
mensaje, pero para las caras no, ¿oyes? Las caras nomás no. ¿Cómo queremos que Dios nos escuche si no le clamamos? ¿Cómo queremos que Dios nos responda si no le clamamos? ¿Cómo queremos decirle que sí lo adoramos en espíritu y en verdad cuando ni siquiera un aplauso le damos? Ahora, si tuviera que cantar en espíritu y en verdad, es que sonara chistoso si no fuera trágico lo que le estoy diciendo. No es fácil predicarles, iglesia, porque yo no sé si saliendo me van a pelear, iglesia, pero es verdad, le estoy hablando pura palabra. Les estoy diciendo lo que es un personalitario. Dijo, hey, ¿saben qué? Allá hay alguien que me dijo toda mi verdad, que me dijo dónde estaban mis errores, dónde estaba mi pecado. Me contristó, me confrontó, pero me dijo, tráemelo. No me dijo, ve, búscalo. Dijo, tráemelo a mí. Hey, trae a tu marido. Dijo, ¿no será este el Cristo? Y el Señor le ha dicho, soy el que habla contigo. Dice que ella dejó su cántaro ahí. Tienes que dejar tu cántaro ahí con el Señor. Tienes que dejar ese cántaro. Iglesia, pero que sea verdad, iglesia, que lo dejemos ahí. El Señor nos quiere entregar los dones de Dios. Dios, nosotros nos gozamos. No voy a decir el nombre, pero aquí está. Vamos, de los jóvenes que hablan en lengua. Y de cómo se gozan. Vamos a ver si lo voy a dar. Una pista. Una pista de blue. Se gusta y contagia. Estamos en las pistas de blue. Se gusta y este la ve, mirarse para acá y mirarse para allá. Contagia. Nos gozamos. ¿Qué nos falta para adorar al Señor? Tenemos espacio para danzarle. Tenemos espacio para venir. Pero mire, siempre pasa. Lo bueno es que la cámara no atrás. Pase mi iglesia, vamos a ministrar. Le dije, Señor, mueve tantito tus ángeles para que ellos pasen, Señor. Mueve tantito tu ejército, Señor, de las huestes de celestiales que tienes defendiéndonos, Señor, para que pueda pasar este pueblo, Señor. ¿O será que los ángeles necesitan estar más ministrados que nosotros? ¡Cristo vive! ¡Amén! ¡Dale una ofrenda de palmas fuertes a nuestro Dios! Las mujeres americanas decían, ¿por qué yo tengo que platicar con este judío? Pero cuando le dijo, tengo algo que darte, mejor que lo que tú me puedes dar, dijo, ay, a ver, Señor, las cosas cambian. Cuando queremos algo de Dios, sí, Señor, pero cuando no, Jesús. Solamente Jesús. Y cuando Dios nos saca las trapitas del sol y nos dice la verdad, ¿qué decimos? La verdad que Dios escucha, es como un profeta, Señor. Pero todavía te preguntas, ¿acaso será Cristo quien te habla? ¿Acaso será el Señor quien está en este lugar? Yo digo que sí. Porque si yo lo puedo sentir, usted también lo puede sentir. Si yo lo puedo escuchar, usted también lo va a poder escuchar. ¿Dónde lo escuché yo? En la voz de mi hermana Madre. En la voz de mi hermana Madeline. En la voz de mi hermana Abigail. A pesar de que no habla, pero allá veo el Señor. Lo tenemos que escuchar. Tenemos que percibirlo. Tenemos que saber ser sensibles a la voz de Dios. Solamente la hermana me dijo, pastor, ordenanza. Y medité sobre esa palabra. Hoy voy a pasar listo, voy a saber cuántos días le dieron like a la publicación. Y los voy a buscar en Código Roma a ver cuánto le dieron like al choque de ahí de Granada. A mercado pago. ¿Por qué, iglesia? A otras cosas sí queremos participar, pero cuando el Señor nos dice, dame para ayudarte lo que tengo para ti. Hay cosas que el Señor tiene para nosotros. ¿A
¿Acaso será este el Cristo que me ha dicho toda mi verdad? ¿Acaso será este el Mesías que yo esperaba? ¿El que me va a declarar dónde yo voy a adorar? Y el Señor nos ha dicho el Espíritu y la verdad. Una manera de adorar al Señor es la humildad. Imagínense donde dos o tres estén en su nombre, y dice, con la misma petición, ¡pum!, el Señor lo hace. Y aquí ya vemos más de 30. El 10%, pastor. Eso fue de la mano de Dios. ¿A poco no podemos decir, Señor, queremos unirnos en una misma adoración en nuestro cuerpo de alabanza suyo? Queremos adorar en un mismo espíritu. ¿Usted sabe lo que va a pasar ahorita? No solamente el Señor te va a sanar, el Señor te va a empezar a mover en su espíritu. El Señor va a empezar a trabajar en tu vida. Dice el Señor, ¿cómo yo me puedo quebrantar quitándole la pintura a una camioneta? Yo testificaba en la mañana en la red de la iglesia. ¿Están conmigo, niños? Yo testificaba en la mañana en la radio. Yo le decía, Señor, la iglesia, la obra, la radio, mira lo que me pasó. El trabajo, Señor, mis hijos, mis hijas que casi le pensaron. Dije, a veces ya no me puedo ni levantar. Me quiero levantar a orar y el cansancio de mi cuerpo. No puedo. Y decía, levanta, levanta los varones. Tú los trajiste, levántalos. Y nada más así en la radio. Ojo, yo no te he dado algo que tú no puedas hacer. No te he puesto ni una sola carga que tú no puedas llevar. Yo esperaba que el Señor me palmeara, me dijera, yo estoy contigo. Yo he dado lo que tú puedes hacer. Más no te voy a poner. Y me fui a la oración. Dije, sí puedo, Señor, sí puedo orar. No me voy a escuchar en la radio ni me voy a poner orejeras, pero sí puedo, Señor. Dije, pero mi cansancio, ¿es en dónde está reposando? ¿Tú acabas de predicar del reposo? Y todo me lo dijo a través del pastor Rupito Aguirre. ¿Dónde estamos poniendo nuestro corazón, iglesia? Meditemos, estamos aquí, no es para estar amargados, no es para sentirnos ofendidos. Pero si yo le decía en la radio, y la radio ni se escuchaba, y hablaba como si estuviera en la radio, miren lo que el Señor hizo en mi vida. Movió el corazón de esa persona para regresarme al Señor. Porque así es el Señor. Cuando le adoras en espíritu y en verdad, ponte sobre tus pies. Aleluya. Yo me quejé y el Señor me dijo, ¿qué cargas te he puesto? ¿Para que no las lleves? Que no podía. He trabajado
enseñe a hablar a mí. Ahí donde estaba, él sabía que yo no podía agarrar ese momento de vida y me tenía llorando como ahorita. Te sientes cansado, ven a su reposo. Te sientes triste, ven. Ven a Cristo. Y cuando entres por esa puerta, tienes que saber que ya entraste en otra dimensión. Que desde que sales de tu casa ya vienes bajo su cobertura. Que las cosas que te van a pasar no son nada comparadas con las que Él tiene para ti. Porque si el Señor lo dijo, lo va a cumplir. Deja de preocuparte. ¿Cuánto venimos con?

casarme. La mejor manera de que mi hijo se vaya a casa es en bendición. Y si tú me preguntas, pastor, extraña, lloro, porque les extraño. Pero tiene que crecer. El Señor, Dios, el Padre, cuando vio a nuestro Señor Jesucristo en la cruz, dice: por un momento te voy a dar la espalda, solamente un momento, porque se le dolió crear al hombre en su corazón. Cuánto no le causó ver a su hijo ahí en la cruz, su palabra, su verbo, que hoy necesitamos recibir para tener vida.

casa con sus hijos, Padre. Toda la iglesia con su mano derecha levantada. Hermana Sol, póngase su cubierta. Yo no por los niños. No por obra lo que Dios ha puesto en su vida, Señor. Toda mujer que ora, profetiza, cúbrase su cabeza.

Jesús. Niños sean obedientes a sus padres. Niños sean obedientes a sus líderes, en su escuela, a sus maestros, a las personas adultas. Todos con sus ojitos cerrados, todos los niños, todos con su mano derecha levantada hacia acá. Padre, en esta hora, Señor, rompe un acuerdo, Señor, con la iglesia, con tu pueblo, con mis hermanos. Señor, hoy, Señor,

Dice la palabra de Dios, iglesia. Con tus ojos cerrados, los que están en la radio, cierren un momentito sus ojos. Los vecinos que están escuchando y que han sido tocados, incline un poco su cabeza. Porque el Señor te ha enviado esta pregunta. Conocerlo en el Espíritu y en la verdad, porque Él es el Cristo, Él es el Salvador que tú esperabas para tu vida. Él es el Salvador que tú esperabas para tu vida. Él es el que va a restaurar hoy tu vida. Espíritu Santo, sí, Espíritu Santo, Señor, la iglesia está en el Espíritu, Señor. Está en el Espíritu, Padre. Ahora revélanos, Señor, y danos tus dones, como lo están repartiendo los niños en esta tarde, Señor. Como lo están repartiendo, Señor, en nuestros niños. Espíritu Santo, viene, Señor, viene, Padre, viene, viene. Viene, Señor. Viene, Señor. Viene, Señor, estos días. Corazones, y en este pueblo, Señor, te necesitamos, Señor. Bautízanos esta tarde, Señor, esta tarde familiar, Señor, que no falte, Señor, tu presencia en cada hogar y en cada familia. Estamos en otra dimensión, iglesia, estamos en otra dimensión, estamos en su presencia. Entrégale tu cántaro, entrégale tu corazón, porque el Señor lo va a hacer. Todo lo que estaba vacío en ti y en mí, Él lo ha venido a llenar esta tarde, en el nombre de Jesús.

ha sido, Señor,

encendida, iglesia. Una llama encendida en este lugar. Despertar de la iglesia de Cristo. Hay una llama que se enciende en este lugar. Cuando el Señor está despertando su iglesia. Cuando la iglesia escucha que dice el esposo viene.

Aleluya. Aleluya. Si te sientes por primera vez, toma asiento. Pasa a su lugar. Oh Señor, te alabamos, te alabamos. Te adoramos, Señor. Que nunca se apague ese fuego, iglesia. Que nunca se corte esa unción en nosotros. Oh, yo he visto tantos milagros del Señor en la vida de muchas personas y en la mía. Pero que sea Dios dirigiendo su vida, iglesia. Amén. Hablándonos como esa mujer samaritana. Le damos el lugar a mi hermana María y regreso con ustedes.

cerca de ti, Señor. Ahí queremos estar. Esta canción que acabamos de cantar no es para mí nada más un pensamiento bonito que se me ocurrió un día. Es una realidad en mi corazón. Yo estoy convencido que si yo dejara al Señor, yo no tengo a dónde ir. Si en esta noche yo decidiera negar mi fe y no seguirle más, cuando salgo de este auditorio, literalmente no tengo a dónde ir. Yo no puedo regresar con mi esposa porque mi relación con mi esposa gira alrededor de la persona de Jesús. Tampoco puedo volver con mis hijos porque mi relación con mis hijos gira alrededor de la persona de Jesús. Todo lo que yo hago, todo lo que mi esposa y yo hacemos, todo lo que mi familia hacemos, gira alrededor de la persona de Jesús. ¿Es así en tu vida? Sin Él no tenemos a dónde ir. Escribir canciones es algo que yo empecé a hacer cuando tenía 16 años y fue algo que me gustó en el momento que lo empecé a hacer. Dios puso en mi corazón cierta habilidad para escribirlo, para escribir ciertas canciones, y lo he hecho por muchos años, pero de vez en cuando soy sorprendido y soy tocado por canciones que Dios está haciendo surgir en estos días, y compositores y cantantes y músicos que Dios está levantando en estos días. Y es para mí un placer en esta noche invitar aquí a la plataforma a un amigo mío que para mí es uno de los mejores compositores que conozco, joven, con mucho futuro, y él va a pasar ahora a este lugar y vamos a cantar una canción él y yo juntos. Abel Zavala.

0: esperamos verte en tu gloria y en tu poder. Da un aplauso más fuerte a Él. Apláudele de tu corazón.
1: A Jesús se le preguntó en una ocasión que si cuál era el primer mandamiento o en qué se resumía toda la ley, y Él respondió inmediatamente y muy claramente. Él dijo: amarás al Señor tu Dios con todo tu corazón, con toda tu mente, con toda tu alma y con todas tus fuerzas. Y si pones atención a este versículo, el común denominador es todo. Dios lo quiere absolutamente todo. Él no quiere un departamento de nuestro corazón, Él no quiere una parte de nuestra vida, Él lo quiere absolutamente todo. Él no quiere un día a la semana tampoco, o una hora en la mañana. Dios espera que le demos absolutamente todo. Y una mañana estaba orando al Señor y le estaba diciendo precisamente eso: quiero que seas todo para mí, quiero que llenes todas mis emociones, todos mis pensamientos, mi tiempo, mi espacio. Y tomé la guitarra y empecé a escribir esta canción.

Si Él es tu universo, dale ese aplauso más fuerte.

escuche la palabra de Dios. Romanos capítulo 8. ¿Quién nos separará del amor de Cristo? Y pregunta el apóstol: ¿tribulación? ¿Angustia?

Jesucristo dijo: por tanto, id y haced discípulos a las naciones, bautizándolos en el nombre del Padre y del Hijo y del Espíritu Santo, enseñándoles que guarden todas las cosas que os he mandado. Y he aquí que yo estoy con vosotros todos los días hasta el fin del mundo. Amén.

Aleluia. El dulce y majestuoso Espíritu de Dios es el que le da la razón a nuestra vida. Levante sus manos al cielo.

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1: Le vamos a dar de nuestro nardo puro, el nardo del perfume que fluye en nuestras entrañas. Levante sus manos delante de su presencia. Hay etapas más lindas como estas.

Allí donde estás, ofrécele tus manos al Señor. Levanta tus manos, ofrécele tu corazón, toda tu vida. Ríndela a sus pies. Nos rendimos a ti, Jesús.

hacerlo, gritará, vociará, se esforzará sobre sus enemigos.

Sabes, cuando cantamos canciones como estas y le decimos al Señor, heme aquí, envíame a mí, aquí está mi vida, regularmente pensamos en las naciones, pensamos en ir a las naciones, pensamos en plataformas, pensamos en micrófonos, pensamos en multitudes, pero a mí me gustaría cambiarte un poco el concepto en esta noche. Hace muchos años, un muchacho de unos 26, 27 años vino a llamar a la puerta de nuestra casa. En ese tiempo nosotros no conocíamos a Dios y mi mamá estaba enferma de cáncer. Nosotros, los hijos, no lo sabíamos. Ellos lo habían ocultado por algún tiempo. Pero mi mamá era un esqueleto, ya se estaba muriendo en vida. Y este muchacho vino a llamar a la puerta de nuestra casa e invitó a mi mamá a un estudio bíblico, a una reunión cristiana. Y mi mamá aceptó ir a esta reunión. Después de haber estado asistiendo por 3 meses a estas reuniones, el Señor la sanó completamente de cáncer. Ella tiene 68, 69 años, han sido ya hace muchos años que el Señor la sanó, está muy sana. Pero después de que ella conoció al Señor, toda la familia, somos 10 hijos, todos vinimos al conocimiento del Señor. Varios estamos sirviendo al Señor en el ministerio, en la música o en el pastorado o en otras áreas. Y yo pudiera decir que miles y miles de personas han venido a los caminos del Señor por los ministerios combinados de todos los hijos. Pero todo empezó con un acto muy simple, muy sencillo. Un muchacho estuvo dispuesto a venir a llamar a la puerta de nuestra casa y hablarnos acerca de Jesús. Y si tú estás pensando y le dices al Señor, heme aquí, y estás pensando en las naciones y estás pensando en multitudes, empieza con algo simple. Yo te puedo decir que en mi caso y en el caso de los muchachos empezamos con cosas simples. Yo me acuerdo tiempos en mi adolescencia cuando tomaba una maleta, la llenaba de Nuevos Testamentos y folletos, y por otra parte una mochila y mi guitarra, y me iba a los pueblos en la Sierra de México a compartir acerca de Jesús. Me acuerdo de muchas ocasiones que me subí a autobuses en México también con una guitarra y canté y hablé acerca de Jesús. Pero tenemos que cambiar nuestra forma de pensar y darnos cuenta que a nuestro alrededor hay gente con tanta necesidad. Tenemos que dejar de ver nuestra fe como algo privado y personal, y necesitamos sacar a Dios de las cuatro paredes en las que lo hemos metido. ¿Y sabes qué? Es tiempo de llevarlo a la escuela con nosotros, es tiempo de llevarlo al trabajo con nosotros, al mercado, a donde tú vayas. Que Él te acompañe y que Él sea el tema de conversación cuando tú hablas con otras personas. Esta canción, cuando la cantemos, yo quiero invitarte a hacer algo. Si tú dices, yo quiero comprometerme a hacer cosas sencillas, hablar de Jesús a mis amigos, a mis familiares. Si quieres hacer cosas sencillas, cuando cantemos esta canción, yo te voy a invitar que tú saques tu celular, lo enciendas y lo levantes en alto, en señal de que estás diciendo, aquí está mi vida, Señor, yo quiero hacer cosas sencillas para ti.

Oh, Señor, aviva el fuego de mi altar. Comienza a decirle, Señor, aviva el fuego de mi corazón. Comienza a decirle, Espíritu, tócame de una manera sobrenatural.

derrama tu Espíritu Santo, oh Señor maravilloso. En esta noche estamos aquí, Señor, dispuestos, comprometidos, Señor, contigo, para que tú pongas tu fuego sobre nuestra vida. Queremos arder en el Espíritu. Queremos que avives el fuego.

cristiano lleno del fuego del Espíritu, porque el tiempo ha llegado, el momento es ahora, donde toda promesa se cumplirá.

Oh, hallelujah, hallelujah. Él merece toda la gloria, toda.

Venimos ante ti, oh Dios, sedientos, cansados, conscientes de nuestra necesidad de ti, más que de cualquier otra.

nunca se nos olvide que es por Él. Vamos a tomarnos un minuto para volvérselo a declarar. Señor, no me atrevería a quedarme con la gloria. Te entrego a ti, Señor, toda la honra. Acompáñeme, levanta su voz y dígale: Señor, te doy a ti toda la gloria. Todo es por ti, Señor. Gracias.

0: aleluya. Los enemigos del Señor están destruidos, hermano, porque Él es el león poderoso, el león de Judá. Y el Señor, hermano, ha tomado victoria sobre sus enemigos.
1: Un aplauso a John Lozano.

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aplauso. Vamos a gritar con júbilo.

É difícil de compreender. Métete en la presencia de tu Dios y agradécele. Dile, Señor, gracias.

0: Tomen asiento. Y cuando damos gracias a Dios por las bendiciones, también tenemos que dar gracias a Dios por los momentos difíciles, por situaciones difíciles en nuestra vida, porque esas situaciones nos acercan, nos afirman, fortalecen nuestra fe, nos ayudan en nuestra relación por Dios, con Dios. Y esta canción que vamos a cantar ahora, yo la escribí hace ya muchos años, en un tiempo de prueba, en un tiempo de dificultad, de enfermedad, un tiempo que no solamente fue enfermedad física, que no, sino que también pasó a ser algo emocional. Empecé a sufrir de temores, ataques de pánico, de tal manera que yo estaba desesperado. Pensaba que Dios no me escuchaba, que Dios no contestaba mis oraciones, que se había olvidado de mí. No sé si alguna vez tú te has sentido de esa manera. Y un día me senté al piano realmente a quejarme delante de Dios, a decirle que era muy difícil la situación por la que estaba pasando. Pero a medida que yo cantaba esa canción o escribía esa canción, el Señor empezó a ministrar a mi corazón y a enseñarme que Él está en control de todas las cosas. Aun cuando no lo vemos, aun cuando no lo sentimos, Él está en control de todas las cosas. Y Él está en control de tu vida en esta noche.
1: Señor, venimos delante de tu presencia y nos postramos delante de ti, Señor, y te exaltamos con nuestra alabanza.

Amen. Alleluia. Quiero pedir que todo el mundo en este estadio encuentre un lugar sobre sus rodillas, porque esta noche la estamos culminando arrodillados delante del Señor. Le pido que donde quiera que usted esté, busque la manera de poder estar sobre su

0: Oh, sí, señor.
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0: Vamos a terminar declarando lo que Él es Señor. Levanta tus manos a Él en esta noche.

Reciben una orden de reconocimiento en esta noche, Dios. Te confesamos como Señor nuestro te confesamos.

Él es fiel en los momentos de oscuridad, en los momentos de aflicción, en los momentos de dolor, cuando piensas que estás solo, cuando piensas que Él no escucha tus oraciones, cuando piensas que se ha olvidado de ti. Él es fiel. Es más, esos son los momentos en el que más te está demostrando su amor. El problema es que la mayoría de nosotros tenemos como nuestros ojos vedados en tiempos de aflicción y no le podemos ver. Pero si tú permites que tu corazón abra sus ojos, le vas a poder ver, porque Él siempre está presente. Eres su hijo, Él te ama. ¿Cuántos saben eso? Que el Señor les ama. ¿Cuántos lo saben, pero lo saben con el corazón? Porque hay una gran diferencia entre saberlo con la mente. Todos lo sabemos con la mente, lo hemos escuchado, se nos ha predicado muchas veces acerca del amor de Dios. Hemos leído en la Biblia que Dios nos ama. En esta noche, al oírte cantar, Él encuentra placer, aunque cantes desafinado. Él encuentra placer en ti, Él encuentra deleite en ti. Tú eres su hijo, eres su hija. Y Dios nos ama y nos lo está diciendo todos los días. Es más, no nos lo está diciendo, nos lo está gritando: yo te amo. La creación es el mensajero por excelencia del amor de Dios. A través de la creación, Dios está diciendo todos los días: te amo, te amo. He creado todo esto que ves a tu alrededor porque te amo. Quiero deleitarte, quiero conquistar tu corazón, quiero alegrarte. Pero sobre todo, Él nos dice que nos ama a través de esta cruz maravillosa

0: La segunda que compuse mientras Randall tocaba su tarola fue en Chihuahua, en la ciudad de Chihuahua, Chihuahua. Y mientras él daba tamborazos. Qué interesante que estas dos canciones son... Uy, esos fuegos pirotécnicos no estaban planeados. Estos dos cantos de prueba de sonido de batería son dos cantos muy tiernos. Quiero asegurarles que pruebas de sonido de batería no son nada tiernos, pero es la prueba de que el Espíritu Santo puede hablarte no importa cuándo. Pueden decir amén. En medio de la tormenta, porque una prueba de batería es muy similar a una tormenta. Ya le saqué mucho jugo a la... Sí, ¿verdad? Ya, ahí está. Pero en medio de la tormenta el Espíritu Santo te puede...
1: El jardín que Adán y Eva perdieron por su pecado ahora ha sido plantado en nuestro corazón. Yo te voy a invitar a que pongas tu mano sobre tu corazón mientras cantamos esta canción.

nuestros corazones. Recibe adoración. Recibe gratitud, Señor.

0: comparado a nuestros pensamientos. Muchas veces nosotros pensamos y escogemos las cosas que nos parecen que son mejores, pero ante los ojos de Dios puede que no sean las cosas mejores. En el mundo han nacido miles y miles de seres humanos, algunos en una cuna noble, algunos en familias poderosas, pero muchos en familias insignificantes, como el caso de David, que nace en una familia sencilla en Israel. Cuando él habla en el Salmo 51, él dice, y él declara una verdad que para muchos es bastante fuerte. Él dice: en pecado yo fui concebido, en iniquidad mi madre me concibió en pecado. Algunos piensan que David era un hijo bastardo de Isaí, y por eso era el pequeño que mandaban a cuidar las ovejas de la casa. Un día Samuel estaba llorando a Saúl y Dios le dijo: ¿hasta cuándo vas a seguir llorando a Saúl, ya que yo lo he desechado? Ve a la casa, a la familia de Isaí, y úngeme al que yo te diré. Aquel profeta dijo: ¿pero cómo voy a ir? Si Saúl lo sabe, me va a matar. Dios le dijo: di que vas a ofrecer sacrificio. Samuel fue a la casa de Isaí y le dijo: llama a tus hijos. Isaí llamó a sus 7 hijos. Cuando entró el mayor, el primero, Samuel dijo: de cierto que este es el escogido de Jehová. Preparó el aceite y lo iba a derramar, pero la voz de Dios le dijo: no, detente, no es él, porque Jehová no mira lo de afuera, sino lo de adentro del ser humano. De pronto pasó el segundo hijo y Samuel dijo: de seguro que este es el ungido del Señor. Y Dios le dijo: no, tampoco es él. Sucesivamente empezaron a pasar los 7 hijos. Cuando terminó de pasar el 7º hijo, Samuel le pregunta a Isaí: ¿no tienes otro hijo? E Isaí dice: sí, tengo al pequeño. Déjeme imaginar, no me pide el verso. Quizás dijo: tengo al que me da vergüenza, porque es un hijo que tuve ahí pequeño, y no es como estos 7, pero lo tengo cuidando las ovejas. Samuel le dijo: manda a traerlo. Fueron a traer a David. David venía del campo de cuidar ovejas, pero cuando el joven David entró en la casa de Isaí, que el profeta Samuel estaba ahí, la voz de Dios le dijo: levántate y úngelo, porque este es el que yo he escogido. Tal vez David nunca se lo imaginó. Tal vez en su mente él era desechado por sus hermanos, no lo quería. Se ve que lo regañaban, se ve que le decían que era soberbio. Pero cuando estaba ya en las ovejas, cuando estaba cuidando las ovejas, David tal vez que no tenía el amor de sus hermanos, tal vez se sentía rechazado hasta cierto punto. Él encontró que había alguien que no lo rechazaba. Él encontró que había alguien que lo amaba profundamente. Que allá en medio de ese rebaño empezó a cantarle al Dios del cielo. Empezó a conocer que hay un Dios en el cielo que no mira como tu padre mira, que no mira como tu madre mira, que no mira como tus amigos miran, que te mira con ojos de amor y ojos de misericordia. Y ese Dios le empezó a revelar cosas maravillosas. Déjeme imaginar, siéntense por favor. Un día David empezó a cantar, se agarró su arpa y empezó a decir: el Señor es mi pastor y nada me faltará. Cuando él entró en ese momento de adoración y de exaltación a Dios, la desgracia, un oso o un león, se había llevado una oveja, y eran las ovejas de su padre. Cuando David vuelve del éxtasis de adorar a Dios, se da cuenta que falta una oveja, y se da cuenta que hay pisadas de león o de oso que se han llevado la oveja. Y él dice: Dios, por adorarte me han robado una oveja. Pero Dios le dice: pero yo estoy contigo, levántate y ve detrás de ese león y de ese oso. Él cuenta en su testimonio que se levantaba, iba detrás del león o del oso, y cuando lo alcanzaba le decía: devuélveme la oveja o te mato. Sus manos recibían unción de lo alto, su corazón era un corazón aguerrido, valeroso, potente para rescatar las ovejas. Nadie lo sabía, pero sus manos habían matado leones y habían matado osos, porque conocía al Dios cuyo poder y fortaleza viene con la unción del Espíritu Santo. Eran sus experiencias, era su manera de conocer a Dios. Él tenía a alguien que estaba con él cada momento. La historia dice que un día Israel entró en guerra. Los hijos de Isaí fueron llamados al ejército, y aquellos soldados salían a enfrentarse a los filisteos. De repente, un hombre como de 3 metros de alto, fuerte, aguerrido, varón de guerra, empezó a insultar a los escuadrones de Israel. La Biblia dice que salía por 40 días y decía: denme un hombre que pelee contra mí, un hombre que si es capaz de vencerme, nosotros los filisteos seremos siervos de Israel, pero si yo lo venzo, ustedes serán nuestros siervos. Cualquiera que miraba a aquel hombre de 3 metros aproximadamente de alto, pues miraba su lanza, que miraba sus armas, sentía temor. Todo el ejército de Israel, cuando lo veía, decían: ¡wow! ¡Qué grande ese hombre! ¿Quién puede pelear contra él? ¿Quién puede destruirlo? Todos lo veían hacia arriba. Un día Isaí le dijo a David: ve a ver cómo están tus hermanos, llévales quesos y pregunta cómo está la batalla. Aquel muchacho llevó quesos al ejército de Israel. Ese joven sabía amar a Dios. Ese joven sabía que Dios era grande en poder y en misericordia. Y cuando llega al campo de batalla, escucha lo que aquel gigantón dice, y se siente ofendido. ¿Cómo es posible que ese hombre insulte a los escuadrones de Israel? Él se acordó del oso, él se acordó del león. Todos, escuche bien, todos en el ejército decían: ¡qué grande es ese filisteo! Pero ante los ojos de David había alguien más grande que ese filisteo. Había alguien más poderoso que ese filisteo. Había alguien que sus ojos no podían ver la dimensión de grandeza que tuviera. Empezó a preguntar y dijo: ¿por qué dejan que insulte a los ejércitos del Señor? Averiguó que el rey había ofrecido regalos y premios al que lo venciera. Él dijo: yo voy a ir y voy a pelear. La historia dice que le pusieron la armadura de Saúl y probó caminar y no podía, porque no se puede vencer con armas humanas, porque está escrito: no es con fuerza ni con espada, sino con el poder del Espíritu Santo de Dios. No es con inteligencia, no es ni siquiera con habilidad, es con la unción maravillosa del Espíritu de Dios. Él le dijo a Saúl: ¿sabes qué, rey? Yo no puedo caminar con esto. Déjame ir a pelear. La batalla se enfrentó. Usted sabe la historia. Aquel gigantón, cuando lo vio, lo menospreció porque dijo: es un muchacho, no va a saber pelear, no sabe nada. Le dijo: te voy a deshacer, voy a cortarte la cabeza, voy a dar tu carne a las aves del cielo. Le quiso meter miedo y temor, pero David dijo: miedo a mí, yo que estaba en el secreto de Dios, yo que estaba en la presencia de Dios, he aprendido a no temer, no tengo temor. Amados hermanos, porque cuando está en medio nuestro el Dios poderoso, ¿quién contra nosotros? Si aún el enemigo se levantara, poderoso es Dios para destruir toda fuerza del enemigo. Todos lo miraban grande. Ante los ojos de Israel, Goliat era grande, pero ante los ojos de David era un enano. David dijo: ¿te parece grande Goliat? Y alguien dijo: sí, qué grande es. Y David dijo: no conoces al grande. Si conocieras al grande, mirarías qué pequeño es ese Goliat. Yo no sé cuál sea tu problema, yo no sé cuál sea tu necesidad, yo no sé cuál sea el Goliat que te está atacando. Quizás lo veas grande, pero esta tarde aquí está el verdadero grande, aquel que está sentado en el trono, aquel que tiene el estrado en sus pies sobre la tierra. Ese es el verdadero grande. Grande es aquel que hizo el cielo y la tierra. Grande es aquel que nació en Belén. Grande es aquel que llegó a la cruz del Calvario y dijo: consumado es, y tengo la llave de la muerte y del reino, y puedo salvar, y puedo sanar, y puedo resucitar al ser humano. Esta tarde yo quiero que usted sepa que el grande está aquí. La batalla comenzó. David corrió al arroyo, agarró 5 piedrecitas. Goliat agarró su lanza. Pero aquella onda de David, aquel brazo de David, lo empezó a mover una unción poderosa. Cuando aquel jovencito empezó a mover su brazo, el Espíritu Santo sincronizó la piedra. El Espíritu Santo dijo al ángel que estaba allí: cuando suelte la piedra, se la incrustas en la frente a ese enano que está enfrente de David. Cuando David soltó la piedra, aquella piedra se incrustó en la frente de Goliat, y el que el hombre creía que era grande cayó desplomado. David demostró algo. David le hizo saber a Israel que lo que los ojos ven no es cierto, que lo que los sentidos ven no es cierto. David le hizo saber a Israel que él no caminaba por lo que veía o por lo que sentía, sino por lo que creía en su corazón. Y él sabía que Dios estaba con él. Y esta noche yo te invito para que no cantes ni alabes por lo que ves o lo que oyes o lo que sientes, sino por lo que crees en tu corazón. Porque aquí está el grande, el todopoderoso, el que está sentado a la diestra del Padre. Y esta tarde yo quiero decirte: ¿cuántos creen que Él es el Dios grande y poderoso? Oh, no importa cuántos Goliat hayan. No importa si los problemas se ven grandes. Si esta noche lo alabas, si esta noche lo bendices, si esta noche te das por entero y le proclamas grande a Él, todas las cosas serán pequeñas delante de sus ojos, y de su presencia la unción puede descender, y su mano se puede extender, y un milagro puede suceder en tu vida, porque aquí vamos a adorar y a bendecir al grande. Vamos a unir nuestras voces para proclamar que Dios es grande, que solo Él es digno de ser alabado, que Él es digno de ser bendecido, que es poderoso, que es digno, y que se
1: se mueve en medio nuestro. Aquel que está en el trono y al Cordero sea la gloria, la alabanza, el poder, hoy y siempre. Él es el verdadero grande. ¿Cuántos están listos para cantar y adorar al grande? ¿Cuántos están listos para danzar delante del grande? ¿Cuántos están listos para decir: Jehová es grande, poderoso, digno de ser alabado? Prepara tu corazón y dile al que está a tu diestra: ahora es el momento de proclamar que Dios es grande. Ahora es el momento de proclamar que Él es digno. Juntos todos, como una sola voz. Nuestro hermano Fito Delgado, el grupo Inspiración, vamos a proclamar que Dios es grande, que solo Él es grande y que solo Él merece toda gloria, toda alabanza y todo el honor.

Llénanos, Señor, de amor por la justicia y odio por la maldad. Manda tu fuego en nuestras vidas para que esto suceda, Dios.

también quiero que tú nos dirijas en ese canto que dice: Jesús, eres mi buen pastor. Quiero invitar a que todos cerremos nuestros ojos.

El Dios guerrero que usted y yo tenemos no conoce ninguna derrota. Ni siquiera se imagina que es el miedo sencillo, porque nunca lo ha sentido. Nuestro Dios va de victoria en victoria, conquistando territorios a favor de su iglesia. Cuando el enemigo se levanta en contra de su iglesia, de su pueblo, ¿sabe qué él hace? Es tomar su espada y decirle: ¡hey! ¡Ellos no están solos! ¡Aleluya! Ha exhibido su espada en la batalla.

Aleluya. Cristo vive.

0: cabe duda que ese poder está aquí. Aleluya. Sí, hermano, está aquí. Está aquí. Está aquí. Diga conmigo, está aquí.
1: Este es con los deditos.

0: Porque tú, Señor, eres bueno y perdonador, y grande en misericordia para con todos los que te invocan.
1: Porque grande es hasta los cielos tu misericordia, y hasta las nubes tu verdad, porque tú eres grande y hacedor de maravillas.
2: Porque para siempre es su misericordia.
3: Alabad al Señor, porque Él ha sido bueno.
1: Bueno eres tú, enséñame tus estatutos.
2: Dios es bueno.
1: Porque para siempre es tu misericordia.
2: Dios es bueno.
1: Porque para siempre es tu misericordia.
3: Porque para siempre es su misericordia.

bueno nuestro Dios. Qué bueno es nuestro Dios. Cuando nadie invertía nada en nosotros.

Gracias.

momento para desnudar nuestra alma en su presencia y poder reconocer nuestra condición para que Él opere un cambio en nuestro corazón. Cierra tus ojos, disfruta este momento delante del Señor.

maravilloso. La exquisita presencia de Dios enternece el corazón más duro. Es inevitable llorar ante ella. Es inevitable derramar su corazón a aquel que ha sido tocado por la exquisita presencia de Dios.

que estamos en esta actitud tan sencilla delante de su presencia. Abramos nuestro corazón y reconozcamos la fidelidad del Señor. Él es inmutable, Él es invariable, Él es inconmovible. Y a pesar de nosotros, Él sigue fiel.

Yo quisiera pedir que todo mundo cerrara sus ojos y que guardara silencio, porque en este momento quisiera dar una oportunidad a cualquier persona que sepa muy bien usted sabe muy bien si usted está bien con Dios o si su relación con el Señor está sufriendo. Yo quisiera invitarte en este momento a que tú restablecieras tu unión con el Señor. Padre, yo sé que tu Espíritu Santo fue enviado para llamar a ti a todos aquellos que tenían necesidad de ti. Y en este momento, Señor, te pido que tu Espíritu Santo en este lugar redarguya de pecado, Señor, convenza de pecado, que nos haga, Señor, sentir la necesidad de acercarnos a ti. Y si hay cualquier persona aquí, Señor, que no te ha hecho a ti el Señor de su vida, te pido que en este momento, Señor, le hagas saber su gran necesidad de ti. En el nombre de Jesús. Al invitarte a que tú conozcas a Jesucristo, no te estoy invitando a ninguna religión o a ninguna congregación, a ninguna iglesia. Te estoy invitando a que conozcas la realidad de Jesucristo y que Él sea el Señor de tu vida. Si hay alguna persona en esta tarde que dijera: Marcos, yo de plano necesito arreglar mis cuentas con Dios, yo quisiera ver tu mano. Todos los demás bajen su mano. Yo quisiera ver la mano de cualquier persona que dijera: Marcos, la verdad es que yo estoy lejos de Dios. Él no es el Señor de mi vida. Y yo en esta noche, a través de los cantos y a través de lo que tú has hablado y a través de la presencia del Espíritu Santo en este lugar, yo he reconocido que yo tengo una necesidad de arreglar mis cuentas con Dios y lo quiero hacer en este momento. Yo quiero hacer una oración muy especial contigo, si tú estás aquí. Bueno, aquí hay unos jóvenes, allá veo a otra persona. Hay varias personas. ¿Quién más dijera? Allá hasta otra dama. En este momento no es un momento de estar mirando alrededor, ni mucho menos. Es un momento para nosotros dar una oportunidad a aquellas personas que necesitan restablecer su relación con Dios. Yo me voy a atrever a hacer otra cosa más. Aquellas personas que levantaron la mano, me voy a tomar la confianza de pedirles que vengan aquí adelante, porque me gustaría verlos más de cerca. ¿Pueden hacerlo? Los que levantaron su mano, ¿quisieran venir acá, por favor? ¿No es mucho pedir? Bueno, ellos ya prácticamente estaban acá. ¿Quién más? ¿Por qué no les damos un aplauso conforme están viniendo?

Son varias personas, vengan para acá. Felicidades. Si siguen viniendo, usted sigue aplaudiendo. Felicidades. Felicidades. Hola. Gracias, Señor. Hola. Felicidades. ¿Por qué no se vienen tantito para acá, no? Ay, cuidado. ¿Hay alguien más que no levantaste la mano, pero dijiste, ¿sabes qué? Yo también quiero unirme. Usted también véngase.

Felicidades. Felicidades. ¿Por qué no incluimos aquí a estas dos hermanas? Gracias, Señor. Ah, mira nomás.

A lo mejor está alguien por ahí sentado diciendo, es que yo vine con mi novia. Y como que si voy adelante, a lo mejor, pues tráetela también a ella y vénganse los dos. Quiero que me escuche, todo el mundo escúcheme. Lo que estamos haciendo en este momento no es un juego, es algo tan serio lo que estamos haciendo. Y es tan indispensable que cada uno de nosotros reconozcamos que Jesucristo necesita ser el Señor de nuestras vidas. Y si tú no lo has hecho el Señor de tu vida, tú necesitas hacerlo ya. ¿Hay alguien más que quiera venir rápido antes de orar? Porque luego vamos a orar por ellos y vamos a terminar esta noche. Si tú estás ahí y estás entre...

0: Adórale, levanta tu adoración a Él. Digno eres, oh Dios. Hermoso eres, Señor. Contemplamos tu hermosura. Contemplamos tu belleza, Señor, y tu gloria en este lugar.
1: Al que es digno de recibir la gloria.

amor, Señor, de amor por la justicia y odio por la maldad.

¿Estás listo para celebrar? ¡No te oigo!

0: a escuchar las siguientes declaraciones de parte del hermano Pablo, Alberto Motesi, Luis Palao y Víctor Richard.
1: Está en nosotros el no perder nunca nuestra fe.
2: Declaramos que este es el día grande de nuestra bendición y de nuestra oportunidad, y queremos vivirlo para tu gloria. En medio de la tragedia, de la preocupación, de las tensiones,
3: en tus manos, Señor, encomendamos estas naciones y nuestro mundo, sobre todo nuestros hijos y nietos, que ellos todos te conozcan y que vivan para tu gloria.
1: Que prediquemos el hecho de que en ti y solamente en ti hay libertad, Señor, y que no es esta vida lo único que existe para nosotros, sino hay eternidad.

Usted merece toda la gloria. Él es grande, hermano. Su nombre es para siempre. Admirable.

Dice el Salmo 1, bienaventurado el varón que no anduvo en consejos de malos ni en sillas de escarnecedores se ha sentado. Esta es una canción que Lili me robó, no es cierto, se la dimos en su proyecto, pero me gusta mucho y se llama Bienaventurado. ¿Cuántos bienaventurados hay aquí en esta noche? Somos bienaventurados cuando guardamos su palabra, cuando meditamos en ella, cuando estamos en su presencia, somos bienaventurados.

Aleluya. El Señor ha prometido enviar lluvia temprana y tardía sobre su pueblo. No solamente la promesa de ese fuego del Espíritu, pero también lluvia que dará crecimiento al fruto. ¿Cuántos creen esa promesa?

Yo quisiera tomar esta oportunidad para presentar a todos los músicos que me acompañan. Y quiero empezar por mi lado izquierdo con el director de la banda, Mike Rodríguez. En la batería tenemos a Michelle Blanco. En el bajo tenemos a Pedro Marín. En las percusiones tenemos a Roberto Serrano. En la guitarra acústica tenemos a Daniel Fraire. Y en la guitarra eléctrica a Fernando Ramírez. Y tenemos también el privilegio en esta noche que nos esté acompañando una orquesta de aquí de Los Ángeles. Un aplauso para ellos. Y en esta noche tenemos a otro invitado especial. Es una noche de sorpresas. Está con nosotros nuestro productor de los últimos dos discos, Ayer Te Vi y el anterior, El Aire de Tu Casa. Y yo quiero invitar que pase a este lugar al señor Kiko Cibrián. Y Daniel. Sabes, a mí me dicen que me parezco a mi esposa. Ella es mucho más bonita, no se asusten. Y luego dicen que ella se parece a mí. Y sabes que de repente yo me encuentro platicando y me doy cuenta que estoy hablando como ella. Me doy cuenta que a veces bromeo y estoy bromeando como ella. De repente le escucho hablar a ella y la escucho que está hablando como yo. Y sabes, con el paso de los años me he dado cuenta de que realmente nos parecemos. Es más, yo he llegado al extremo de robarle las historias y de repente ella me cuenta una historia muy interesante de algo que pasó y algo que Dios hizo con ella, y de repente la cuento yo como si fuera mía, y me dice: oye, esa era mi historia y te la atribuiste. Y le digo yo: bueno, es que tú y yo somos una sola carne y lo que tú experimentas yo también lo experimento. Pero sabes que así como de repente te pareces a tu esposa cuando estás casado, lo mismo sucede cuando tú empiezas a conocer a Dios y tener una relación con Él. Cada día te pareces más a Él, actúas más como Él, hablas como Él, reaccionas como Él. Y eso es lo que dijo Juan el Bautista cuando habló de que era necesario que Él menguara y que Jesús creciera. Y está aquí.

Quiero invitarle a que tengamos un momento de adoración. En el nombre de Jesús. En el nombre de Jesús. Yo creo que el Espíritu Santo me hizo entender para esta noche que los próximos 20 minutos van a ser cruciales en las vidas de muchos de los que están aquí. Por eso le pido que en silencio y devoción rindamos este tiempo al Señor.

Aunque grande sea tu aflicción aquí, no te desalientes. Dile que está al lado de uno que está contigo.

0: suena el fuerte. Eres poderoso, Señor, y estás sentado en gloria. Aleluya. Aleluya, Señor. Poderoso eres. Poderoso eres, Señor. Poderoso eres. Aleluya.
1: Bueno, Alex, muchas gracias por estar con nosotros en esta noche tan especial. Pero yo mencionaba hace un momento las bendiciones que Dios me ha dado. Cuéntanos un poco de las bendiciones que Dios a ti te ha dado.
2: Bueno, primero buenas noches a todos. Gracias por ese recibimiento tan lindo. Yo tengo muchas razones para cantar y para hacer lo que hago. Una de las razones más fuertes en este tiempo es mi preciosa hija que hoy cumple 4 meses de nacida, Juanita. La amo con todo mi corazón, a mi esposa. Creo que son 2 razones muy fuertes para las que tengo. Y obviamente y naturalmente la gracia de Dios y el privilegio y la oportunidad que me da de cantar, de expresar a través de mis canciones su favor y su amor. Y tengo razones para cantar esta noche, estar aquí contigo esta noche aquí.
1: Gracias, Alex. ¿Saben? Cuando estábamos haciendo el disco Ayer Te Vi y llegamos a la canción Razones para Vivir, de repente como que dijimos necesitamos un dueto y estábamos en el estudio y empezamos a escuchar diferentes discos de cantantes cristianos. Escuchábamos uno y decíamos no, como que no va. Escuchábamos otro y decíamos tampoco queda. Escuchábamos otro y igual como que ninguno de los cantantes que estábamos poniendo se adaptaba. Pero en el momento que pusimos a Alex, dijimos, él es, todos estuvimos de acuerdo. Le llamamos, le hicimos la invitación y aceptó con mucho gusto.
0: Justo y verdadero.

aquí estamos, Señor, delante de tu presencia, delante de ti, Señor. Extiende tu manto, Dios. Extiende tu manto y seremos limpios. Seremos sanos. Seremos ungidos y renovados.

precioso espíritu, el espíritu de Dios está en este lugar. Levanta tus manos y dale la bienvenida al Espíritu Santo.

0: Aleluya.
1: Yo quisiera tomar esta oportunidad para presentar a todos los músicos que me acompañan. Y quiero empezar por mi lado izquierdo con el director de la banda, Mike Rodríguez. En la batería tenemos a Michelle Blanco. En el bajo tenemos a Pedro Marín. En las percusiones tenemos a Roberto Serrano. En la guitarra acústica tenemos a Daniel Fraire. Y en la guitarra eléctrica a Fernando Ramírez. Y tenemos también el privilegio en esta noche que nos esté acompañando una orquesta de aquí de Los Ángeles. Un aplauso para ellos. Y en esta noche tenemos a otro invitado especial. Es una noche de sorpresas. Está con nosotros nuestro productor de los últimos dos discos, Ayer Te Vi y el anterior, El Aire de Tu Casa. Y yo quiero invitar que pase a este lugar al señor Kiko Cibrián. Y Daniel. Sabes, a mí me dicen que me parezco a mi esposa. Ella es mucho más bonita, no se asusten. Y luego dicen que ella se parece a mí. Y sabes que de repente yo me encuentro platicando y me doy cuenta que estoy hablando como ella. Me doy cuenta que a veces bromeo y estoy bromeando como ella. De repente le escucho hablar a ella y la escucho que está hablando como yo. Y sabes, con el paso de los años me he dado cuenta de que realmente nos parecemos. Es más, yo he llegado al extremo de robarle las historias y de repente ella me cuenta una historia muy interesante de algo que pasó y algo que Dios hizo con ella, y de repente la cuento yo como si fuera mía. Y me dice, oye, esa era mi historia y te la atribuiste. Y le digo yo, bueno, es que tú y yo somos una sola carne y lo que tú experimentas yo también lo experimento. Pero sabes que así como de repente te pareces a tu esposa cuando estás casado, lo mismo sucede cuando tú empiezas a conocer a Dios y tener una relación con Él. Cada día te pareces más a Él, actúas más como Él, hablas como Él, reaccionas como Él. Y eso es lo que dijo Juan el Bautista cuando habló de que era necesario que Él menguara y que

Aleluya. El Señor ha prometido enviar lluvia temprana y tardía sobre su pueblo. No solamente la promesa de ese fuego del Espíritu, pero también lluvia que dará crecimiento al fruto. ¿Cuántos creen esa promesa?

es del Señor y Él va a pelear por su pueblo. Vamos a dar un grito de júbilo delante del Señor. Dios poderoso.

¿Cuántos son parte del ejército del Señor? Hemos sido llamados a pelear la batalla del Señor. Nos hemos enlistado en este ejército poderoso, del cual Jesucristo es el capitán

1975, una noche de viernes, este coro fue el que Dios usó para llamarme, para decirme, esto fue por ti vida.

verdad. Y aquellos que le adoran, dice la Escritura, es necesario que lo hagan en espíritu y en verdad. Y no hay palabra más hermosa y más profunda para dirigirla a Dios que decirle: te exalto, oh Señor, te exalto con todo mi corazón.

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Jesucristo dijo: por tanto, id y haced discípulos a las naciones, bautizándolos en el nombre del Padre y del Hijo y del Espíritu Santo, enseñándoles que guarden todas las cosas que os he mandado. Y he aquí que yo estoy con vosotros todos los días hasta el

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0: aquel que derrama su promesa y su gloria sobre su pueblo. ¿Cuántos tienen victoria en esta noche? ¿Cuántos tienen victoria en esta hora? El Señor está con nosotros, y si Él con nosotros, ¿quién contra nosotros? Vamos a declarar que hay victoria en el poderoso nombre de Cristo. Quiero que uses tu voz, tus manos, para declarar la victoria de Cristo. Dios está levantando un pueblo que se está disponiendo para llevar la victoria de Cristo a diferentes naciones, a diferentes pueblos, proclamando la verdad del Evangelio. ¿Cuántos están dispuestos a ir a esas naciones? Amén. Hay victoria en el nombre del Señor.
1: Bien, yo quisiera invitar en este momento a alguien que pase a este lugar a hacer un dueto conmigo. Marcela Gándara, si puedes pasar. Bueno, creo que ustedes ya conocen a Marcela. Tiene una voz preciosa y esta canción se llama